Blue, pasaron 10 minutos de las 9 de la noche. Aquí teníamos a Olivia Dean, So Easy to Fall in Love. Vamos a repasar el pronóstico del tiempo. Mañana martes se mantendrá la neblina matinal, en tanto que el termómetro irá desde los 11 grados de mínima a los 17 de máxima con viento del sureste. Ya para el miércoles la máxima será de 16 grados. No se esperan lluvias en estos días. La temperatura ahora 12 grados 4, cielo parcialmente nublado. Y nosotros seguimos acompañándote en la vuelta a casa con buenas canciones de todos los tiempos. Aquí, Sean

Luego acercándonos a las 9:30 de la noche con buenas canciones de todos los tiempos. Era Always uno de los tantos éxitos del dúo Erasure. Y sigue la tensión en Bolivia. Miles de personas marchan en La Paz en la cuarta semana de protestas. La mayor crisis social del gobierno tensiona al país andino en medio de escasez de combustible, medicamentos y alimentos, mientras el presidente ofrece recortar su sueldo y llama al diálogo. Nosotros seguimos con buenas canciones de todos los tiempos. Aquí Al Green, Let's Stay Together en Blue.

Blue y Wet, Wet, Wet, la agrupación escocesa y su éxito Angel Eyes. A 20 minutos para las 10 de la noche, repasemos los datos del tiempo. Sigue en descenso la temperatura, la marca actual 11 grados 3, el cielo algo nublado, humedad 93%. Buen momento en la noche para escuchar buenas canciones de todos los tiempos. Aquí Air, Cherry Blossom Girl, en Blue, 100.7.

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Blue a minutos para las 10 de la noche con este buen recuerdo, George Michael, que es en A Fool, solo éxitos, solo clásicos para acompañarnos en la noche. Hagamos un repaso porque estamos muy cerca del Mundial. El debut será el 16 de junio ante Argelia a las 22 horas de nuestro país. Estamos hablando de la selección argentina. La primera fecha del grupo J en el estadio de los Kansas City Chiefs de la NFL. Y después de ese encuentro, el plantel viaja a Dallas para enfrentar a Austria. Eso será el 22 de junio a las 14 horas de nuestro país. Cerrará la fase de grupos en la misma ciudad ante Jordania el 27 de junio a las 23 horas. Y antes del inicio del Mundial, recordemos que la selección argentina tiene dos amistosos previos, el 6 y el 9 de junio ante Honduras e Islandia. Esos serán los encuentros que tiene por delante la selección argentina. El 6 ante Honduras, el 9 ante Islandia. Seguimos con la música ahora recibiendo a Mika, Relax.

0: Blue en la noche con China Crisis, Black Man Ray.
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Blue a las 10 de la noche y 9 minutos compartiendo solo clásicos aquí, Bruno Mars, Talking to the Moon. Repasemos los datos del tiempo, 11.3 la temperatura, cielo algo nublado y el pronóstico indica que mañana martes tendremos neblina matinal, en tanto que el termómetro irá desde los 11 grados de mínima a los apenas 17 de máxima, con viento soplando del sureste. Nosotros en la noche te acompañamos con buenas canciones de todos los tiempos. 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Aquí Simply Red. Say You Love Me. La noche

Buen recuerdo en la noche junto a Bo's Skaggs, primeros años de los 90, Sierra. Lo que estamos escuchando en Blue 100.7. Estados Unidos realizó ataques defensivos contra fuerzas iraníes que intentaban desplegar minas cerca del estrecho de Hormuz. El portavoz del Comando Central estadounidense señaló que Washington continúa defendiendo a sus fuerzas mientras actúa con moderación durante el actual alto el fuego. En la noche solo clásicos. Ahora REO Speedwagon. Can't Fight This Feeling. En Blue 100.7.

10 de la noche y 38 minutos, la música con Sam Smith, I'm Not The Only One. Y estamos a días para el estreno del nuevo trabajo de Paul McCartney. También se ha expresado Phil Collins recientemente, los grandes están grandes, ¿no? Ya tienen su edad. Y Phil Collins compartió recientemente una actualización sobre su estado de salud y habló sobre la posibilidad de volver a presentarse en vivo en el futuro. Recordemos que él dijo adiós a los escenarios en la última gira con Genesis. En una entrevista recientemente concedida a la BBC, el ex integrante de la agrupación Genesis señaló que durante el último año y medio ha experimentado una mejoría física después de atravesar diversos problemas médicos en los últimos años, que incluso lo hacían actuar sentado en una silla, sin prácticamente movimiento más que sostener el micrófono y cantar. Los últimos 18 meses, dijo Phil Collins, han sido buenos para mí. Antes de eso no eran tan buenos. Todo es cuestión de salud, me alcanzó al mismo tiempo y todo lo que podía salir mal salió mal. Pero ahora está todo bien. El artista explicó que una de las principales complicaciones estuvo relacionada con problemas en una rodilla, situación que continuó afectándolo incluso mientras seguía realizando giras y presentaciones. Ya lo sabemos porque se manifestó y además lo vimos en diversas filmaciones de sus presentaciones en la última gira de Genesis, que fue la despedida también. Veremos con optimismo si puede volver a los escenarios Phil Collins, nada menos. 20 minutos para las 11 de la noche, aquí la música. El recuerdo para el italiano Biagio Antonacci. Che fretta c'è. Estás en Blue.

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Blue a 10 minutos para las 11 de la noche. Acá Santana y Michelle Branch, The Game of Love. 10:08 la temperatura, el cielo algo nublado con neblina. Atención a eso, la humedad 93% para lo que resta de la noche, más neblina. Justamente el pronóstico del tiempo, el servicio meteorológico ya nos alertaba acerca de que se va a mantener la neblina matinal mañana. Bueno, ya comenzó y se siente en la ciudad a esta hora de la noche. El termómetro mañana irá desde los 11 de mínima a los 17 de máxima con viento soplando del sureste. No se esperan lluvias para estos próximos días. 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Aquí Elton John. I guess that's why they call it the blues.

Blue en la noche, ya en tiempo de la despedida. Estamos sobre el final también hoy del fin de semana XL, que lo hemos disfrutado con mucha y muy buena música. Mañana volvemos con un nuevo regreso a partir de las 18, con un poco de información, lo necesario para ese momento del día, y la buena música de la radio. Ya por la noche, los grandes clásicos de Blue 100.7 para acompañarnos, siempre con la compañía del ya ben retornato compañero y amigo Ricky Brandán en la puesta en el aire. Soy Pablo Ramírez. Para la despedida de hoy, algo especial, como siempre. Rick Ocasek, en este caso, Emotion in Motion. Ya estás en la radio.

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1: Blue 100.7, Benson Boone, Beautiful Things. Estamos llegando al final de este fin de semana XL. Lo disfrutamos con buenas canciones de todos los tiempos. Y yo estoy acá para acompañarte de aquí hasta las 4 de la mañana. Ricky Brendan en la operación técnica y puesta en el aire. Mi nombre es Peggy Zambrano. Y ahora vamos a escuchar a Michael Jackson, Heal the World. 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

Blue 100.7 PM Dawn. Set adrift on memory bliss. A esta hora, como siempre, repasemos el pronóstico del tiempo para los próximos días en la ciudad de Buenos Aires. Empieza una semana corta que vendrá, bueno, relativamente con buenas condiciones. El martes arranca con neblinas. Atención para los que manejan, los que circulan por distintos accesos y rutas, porque las neblinas van a estar presentes durante la mañana y también, bueno, la madrugada. A partir del mediodía, podemos decir, cielo parcialmente nublado, mínima 11 grados y máxima de 16. Esas nubes que traen frío y parecen otra cosa, pero nada que ver. El miércoles, también con niebla durante la mañana, mínima 11 grados, máxima de 16. Cielo mayormente nublado el resto del día. Escuchamos a Sabrina Carpenter, Man Child, en Blue 100.7.

Blue 100.7, Phil Collins, Another Day in Paradise. Y vamos a seguir con Billy Joel, Honesty, en el fin de semana XL de Blue 100.7.

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Blue 100.7, Barbara Streisand, Woman in Love. Y vamos a seguir con James Blunt, 1973, en Blue 100.7.

Estás en Blue 100.7. Escuchabas a Madonna, Take a Bow. Pasaron minutos de las 12 de la noche. Ya somos oficialmente el martes 26 de mayo de 2026. Te acompaño con buenas canciones de todos los tiempos hasta las 4 de la mañana. Y ahora con Diego Ábalos firme en los controles.

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Blue 100.7, Maxi Priest, Close to You. El pronóstico para hoy martes en la ciudad de Buenos Aires, principio de la semana corta, no nos podemos quejar, anticipa mínima de 11 grados y máxima de 17. Atención, porque habrá neblinas durante la mañana y a partir del mediodía, bueno, cielo parcialmente nublado, vientos del sudeste y, como te decía, máxima de 17 grados. El miércoles mínima 11 también, máxima de 16, con niebla durante la madrugada y la mañana. Vamos a escuchar a Harry Styles, Adore You, en Blue 100.7.

Estás en Blue 100.7. Escuchabas a The Human League, Life on Your Own. Y es el turno de Toto, I Will Remember, en Blue 100.7.

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Blue 100.7, Bruce Springsteen, My Hometown. Y hablamos de Bruce Springsteen porque el FBI estaría preocupado por la seguridad de el jefe. Hubo amenazas de muerte, así lo confirman fuentes cercanas al FBI. La información dice que Bruce Springsteen se vio obligado a reforzar las medidas de seguridad durante su gira Land of Hope and Dreams junto a su E Street Band porque recibe bastantes amenazas de muerte. Claro, él está muy enfrentado, abiertamente enfrentado a las políticas del presidente Donald Trump. Criticó un montón de veces públicamente al político y magnate, no solo a Trump, sino también a varios de sus seguidores más radicales. Bueno, lo que se dice ahora es que la situación está bastante tensa, incluso desde la banda afirmaron con diarios de Estados Unidos que hay estrictas medidas de seguridad y que sí, a lo largo de los años Bruce Springsteen ha recibido alguna que otra amenaza, pero que ahora están un poquito en aumento. Así que refuerzan la seguridad, pero no dan ni un paso atrás. Vamos a seguir con más música. Joss Stone, Right to be Wrong, en Blue 100.7.

Blue 100.7 es Paul Young. Oh, girl. Apenas pasada la 1 de la mañana, aquí estamos haciéndote compañía en el inicio de nuestra semana corta. Del martes al viernes hay muy poquitos días. Y nosotros te acompañamos a sobrellevar esto con lo que sabemos hacer. Compartir buenas canciones de todos los tiempos. Repasamos el pronóstico del tiempo. Hoy martes mínima 11, máxima 17, neblinas durante la madrugada y la mañana y resto del día con cielo parcialmente nublado. Parecido el miércoles con niebla en la madrugada y la mañana y resto del día con cielo parcialmente nublado, la máxima va a ser de 16 grados. Por ahora sin pronóstico de lluvia para el resto de la semana en la ciudad de Buenos Aires. Escuchemos a Eagles, New Kid in Town, en Blue 100.7.

Blue 100.7. Prince, most beautiful girl in the world. Hace poquito se cumplieron 10 años de la muerte de Prince. Los herederos de su legado lo hicieron festejando, bueno, con una canción póstuma que se llama With This Tear, canción que en su momento Prince le cedió a Celine Dion, pero bueno, él también tenía una versión hecha, por supuesto, y se hizo conocer desde el año 1991 y se dio a conocer en este 10º aniversario de su partida. Dicen que hay material de sobra de Prince, como para sacar un disco por año durante 100 años, más o menos. Era muy prolífico siempre él componiendo canciones, así que siempre habrá a la vuelta de la esquina algo nuevo, algo inédito para conocer del genio de Minneapolis. Nosotros seguimos con más música. Es el turno de Macy Gray, Sweet Baby, en Blue 100.7.

Estás en Blue 100.7. Escuchabas a The Beautiful South, Song for Whoever. Y es el turno de Daft Punk, Instant Crush, en Blue 100.7.

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Estás en Blue 100.7. Escuchabas a Ed Sheeran. Perfect. ¿Qué dice el pronóstico para hoy? Mínima 11, máxima 17 grados, probabilidad de neblinas durante la madrugada y la mañana. Muchísima precaución para los que van por rutas, accesos, distintos puntos de la ciudad y también del Gran Buenos Aires que se van a ver afectadas por este fenómeno. Mínima 11, máxima 17 grados, cielo parcialmente nublado para el resto del día. El miércoles máxima 16 también, con nieblas durante la mañana y resto del día con cielo parcialmente nublado. Mariah Carey, Vision of Love, suena en Blue 100.7.

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Blue 100.7, Fool's Garden, Lemon Tree. Y vamos a seguir con más música. Benson Boone, Mystical Magical. 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

Blue 100.7 Erasure When I Needed You. La música sigue con UB40. Can't Help Falling in Love. En Blue 100.7.

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Estás en Blue 100.7. Escuchabas a Whitney Houston, Greatest Love of All. Ahora Coldplay y esta canción que pertenece a su quinto disco de estudio, Milo Siloto. Espero haberlo pronunciado bien. La canción debutó el 12 de septiembre de 2011. Mirá, mismo día que estuvo disponible, obviamente, en formato single y para descargar, porque 2011 ya es época de música digital. Llegó a los primeros puestos de los rankings y se convirtió, vamos a decir la verdad, en la canción que usan muchas parejas para entrar a la fiesta de casamiento, o la música que se usa para ese video emotivo que suelen tener las fiestas, ¿no? Las de 15 también. Escuchamos a Coldplay, Paradise, en Blue 100.7.

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Blue 100.7, Sabrina Carpenter, Feather. Han pasado minutos de las 3 de la mañana. El pronóstico anticipa mínima de 11 grados, máxima de 17, neblinas durante la madrugada y la mañana. Escuchemos a Rod Stewart, Have I Told You Lately, en Blue 100.7.

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Estás en Blue 100.7, escuchabas a Level 42, Leaving Me Now. Seguimos con Justin Bieber junto a Caesar. Peaches en Blue 100.7.

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Blue 100.7, Peter Cetera, Glory of Love. Ricky Brandani y Diego Ábalos estuvieron en la operación técnica y puesta en el aire. La edición fue de Martín El Chango Gómez y Sergio Gazzaniga. Yo soy Peggy Zambrano y me voy a despedir con Robbie Williams, Millennium. Seguí disfrutando buenas canciones de todos los tiempos en Blue 100.7. Chao.

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Estás escuchando Blue 100.7. 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

Estás escuchando Blue 100.7 Roxette, June Afternoon. 10 minutos pasaron de las 7 de la mañana. Bienvenidos, buenos días. Pero qué sueño, pero qué fiaca, pero qué lunes, martes, ¿no? En realidad, claro, es así. Es martes, pero es como lunes, comenzando la semana. Algunos que tuvimos la posibilidad de descansar en el fin de semana largo, aquí me incluyo, después de mucho tiempo no vino un día feriado, pero bueno, sé que ustedes, hay muchos que han estado trabajando la jornada de ayer, así que dicen, no, semana completa para mí. Muy bien, hasta el viernes, todos juntos, los que se lo tomaron y los que no, estamos haciendo el esfuerzo para llevar adelante una nueva jornada, si es laboral muchísimo mejor, si estás en la búsqueda del trabajo, que sea hoy. Ese encuentro con ese trabajo que tanto necesitas, que sea el mejor de todos, en un lindo lugar, en un lindo ambiente de trabajo, con buena remuneración como corresponde, ojalá que sea hoy, bueno, o en esta semana o muy pronto. Manifestamos todos juntos por eso. Tenemos 8.2 de temperatura, está fresquita en la mañana con cielo despejado, pero vos decís, no, pero está como nublado. Bueno, hay neblina en muchos sectores, la visibilidad inclusive está reducida a 3 kilómetros, así que a circular con mucha calma y tranquilidad, y aquellos que están de regreso después del fin de largo del paseo, será con mucha calma también, ¿sí? Inclusive hay vuelos demorados también por la niebla, así que, bueno, a ir con muchísima precaución, ustedes que están arriba del volante manejando, bueno, arriba del volante, digamos que suena medio raro, pero ustedes me entienden, es muy temprano. Estamos con Gonza Conti en la puesta en el aire, Sergio Azariga, la musicalización y edición, y Chango Gómez, por supuesto. 11-23-21-107, ustedes que nos cuentan todo, difícil hoy cuando nos manden fotos los que están viajando en la ruta, en el camino, porque no se ve nada en algunos sectores, pero muchísimas gracias. 11-23-21-107 es el WhatsApp de la radio. Y gracias a los que también se toman el momento, me buscan en Instagram, que es otra de las formas de comunicarse. Si quieren dejarme un mensaje a mí, en las historias voy a estar publicando los mensajes y las fotos también. Soy Vicky Blanco, hasta las 13 horas con ustedes. Teddy Swims, Bad Dreams, en Blue 100.7. Buen día.

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0: Estás escuchando Blue 100.7 Radiohead, Hide and Ride.
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0: Atención, los accesos hacia la ciudad de Buenos Aires por la baja visibilidad. Esto es, por ejemplo, en la autopista Buenos Aires-La Plata, en la autovía 2. También recordemos que hay mucha gente que en el fin de semana largo decide volver en el día de hoy. La autovía 2, la visibilidad, como te decía, reducida entre Maipú y Mar del Plata. El acceso oeste, Panamericana, todo muy cargado y detenido justamente por la precaución que hay que tener. Autopista Buenos Aires-La Plata está liberada a la reducción de calzada en el kilómetro 24 sentido a Ciudad de Buenos Aires, luego del retiro de un vehículo que estaba detenido. También complicaciones en autopista de Lepiane. Hay un camión involucrado en un accidente a altura puente ferroviario, sentido autopista 25 de mayo. Gran congestión desde Richeri y General Paz. Además, un ciclista atropellado en Avenida Corrientes, embestido por un auto al 4500, está reducida la circulación entre Yatay y Lambaré. Los trenes, en cuanto al Roca, ramales con Ezeiza y Bosques vía Temperley, con retrasos por arrollamiento de una persona en Herley. El San Martín y Tren Belgrano Sur con marcha lenta en varios sectores. Dicen justamente que tiene que ver con las condiciones climáticas. Y acordate los vuelos que también algunos han tenido que ser reprogramados. El resto de los servicios a horario.
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Estás escuchando Blue 100.7, hermosa canción de The Beatles, Still There With You. Una información, mira, que tiene que ver con uno de los Beatles. En realidad vamos primero al título que aparece en la parte de espectáculos en uno de los diarios de esta mañana y habla de la salida de Colbert. Jimmy Kimmel, se pregunta el título, ¿podría ser el próximo? Bueno, ¿de qué se trata? Se trata de algo que sucedió después de 33 años en antena, podríamos decir, los últimos 11 con Stephen Colbert al frente de The Late Show. Se despidió de sus espectadores luego de ser cancelado por la cadena CBS en su última emisión. El día jueves, el presentador contó con la participación de estrellas como Paul Rudd, Ryan Reynolds, Bryan Cranston, y finalmente no pudo acudir su invitado soñado, que era el Papa León XIV. El Papa que sin duda iba a ser mi invitado, dijo él esta noche, ha cancelado, bromeó Stephen Colbert, devoto católico, achacando la decisión a una disputa sobre perritos calientes, dijo, antes de que Paul McCartney apareciera entre, bueno, los aplausos del público. El presentador se despidió de Late Night cantando junto al músico el tema Hello Goodbye, 62 años después de que el británico actuara junto a The Beatles en ese mismo lugar. Así que bueno, por un lado te contamos esto de espectáculos del exterior, una información que tiene una parte política muy importante, y por otro lado la música siempre que calma las aguas, y si es un ex Beatle como Paul McCartney, ni hablar. 7:57 minutos, 7:7 es la temperatura, máxima de 16 grados, niebla a esta hora durante la mañana, y también tendremos nuevamente a la noche durante el día cielo parcialmente nublado. Buenas condiciones también mañana, pero también con presencia de niebla en la madrugada y en la mañana, y luego cielo mayormente nublado, parcialmente nublado a la noche, así que en los momentos que haya un poquito de sol, algo parecido a lo que pasó el fin de semana, un hilito de sol, hay que disfrutarlo. Mañana mínima de 9 y máxima de 15. Escuchamos a Camouflage, Love is a Shield, en Blue 100.7.

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0: En Blue 100.7 White Town, Your Woman. 10 minutos pasaron de las 8 de la mañana, mucha niebla, salir con mucha precaución. Así esta jornada comienza, este día martes, lunes para algunos, comenzando la semana. Con precaución digo esto para los que se están levantando, para que se levanten más rápido y salgan, porque hay un poco de complicaciones con el tránsito y vas a necesitar tiempo y mucha paciencia.
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0: Está fresca la mañana, tenemos 7 grados 7, el cielo está despejado pero con neblina, como te decía. Ahora la visibilidad reducida a 8 kilómetros, la hora anterior estaba reducida a 3, casi nada se veía. Va a permanecer unas horas más la niebla, durante la tarde tendremos cielo parcialmente nublado, niebla nuevamente a la noche. Así que atención a aquellos que regresan tarde-noche, porque también tendrán que ir a paso calmo en la vuelta a casa. Mínima de 9 y máxima de 15 mañana, temperatura prácticamente igual que lo del día de hoy, niebla durante la madrugada y la mañana, mayormente nublado durante la tarde, parcialmente nublado a la noche. El jueves, ¿qué pasa? ¿Se va esa niebla? ¿No se va? Bueno, sí, pero se quedan las nubes, con cielo mayormente nublado, 13-17 mínima máxima. Lo mismo para el viernes, lo mismo todo, ¿eh? Temperatura mínima, máxima, el cielo. El sábado también, 13-17, pero una parte del día con cielo parcialmente nublado. Algo de sol, porque después se nubla nuevamente. Recién el domingo, con cielo parcialmente nublado todo el día, 13-18 mínima, máxima, temperaturas, como verás, que se van a repetir. Las mínimas, las máximas más o menos estarán iguales de jueves a domingo, pero hoy y mañana fresco. Escuchamos a Casey and the Sunshine Band. That's the way it like it. En Blue 100.7.

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0: En Blues 100.7 de Sundays, here's where the story ends.
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0: Algunos títulos más que forman parte en la tapa de los diarios. Te contamos una del exterior. Se complica aún más la situación de Zapatero. Pide aplazar su declaración ante la Audiencia Nacional en el caso Plus Ultra. El ex presidente del gobierno José Luis Rodríguez Zapatero ha pedido al juez José Luis Calama, dice la información que llega desde Madrid, que investiga el caso Plus Ultra, aplazar su declaración ante la Audiencia Nacional prevista para el 2 de junio. Otro de los títulos, en este caso volvemos al país, la calma del dólar ya no depende solo del agro. Suman la deuda de provincias y empresas y Vaca Muerta. El ingreso de divisas y la estabilidad cambiaria en Argentina dependen cada vez más de sectores estratégicos como Vaca Muerta, la minería, que compiten con el agro. La actual calma cambiaria también se ve sostenida por una caída en las importaciones debido a la recesión industrial con proyecciones a largo plazo, donde energía y minería igualarían la relevancia exportadora del agro. Y otra información deportiva en la tapa del diario Olé, como protagonista River, una pesalida. La final pérdida en 3 minutos dejó heridas, Juanfer desgastado y varios ciclos cumplidos. Hay que pasar el invierno, es lo que dice el título. En una final apasionante y cargada de polémica, Belgrano venció 3-2 a River y se consagró campeón de la apertura. El equipo de Coudet ganaba 2-1 y a falta de 3 minutos, Ubita Fernández lo dio vuelta con 2 tantos. El primero de penal para el primer título del Pirata en su historia. El árbitro Yael Falcón Pérez sancionó una pena máxima discutida a instancias del VAR por mano de Rivero. Tenemos cielo despejado pero con neblina a esta hora, 7 grados 5 la temperatura, mañana fresca y máxima de 16 grados, con niebla durante la mañana, a la tarde parcialmente nublado, neblina nuevamente hacia la noche. Escuchamos a Billy Idol, Hot in the City en Blue 100.7.

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0: Estás escuchando Blue 100.7, Madonna, Secret.
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0: Manejar con mucha precaución, la niebla en la ciudad, en cuatro provincias también. Autopista Buenos Aires-La Plata con tránsito intenso, sentido a la ciudad de Buenos Aires. Marcha lenta de zonas de Quilmes y Wilde. Hoy decíamos, hay muchos que están regresando de algún paseo. Fin de semana largo, ruta 11, por ejemplo, también hablando de la visibilidad reducida por la niebla, fundamentalmente en la zona de Esquina de Croto y San Clemente del Tuyú. Mataderos, accidente aquí en es de colectivos de la línea 92, Tandil y Carué. El SAME tuvo que asistir a tres personas. Cierre de Paseo Colón a la autopista 25 de Mayo, sentido Liniers. Esto es por tareas de mantenimiento. Los trenes con demoras, el Roca, ramales con E6 y Bosques vía Temperley. Retrasos por un accidente en Herley con una persona. El Belgrano Sur, marcha lenta en varios sectores por la niebla. Hay 9 vuelos que se han demorado en E6 y justamente también por razones climáticas, el resto de los servicios a horario.
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Estás escuchando Blue 100.7 YouTube. 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Aquí al menos está liberado el cielo de ella. Te cuento algunos títulos más que forman parte de la tapa de los diarios. El gobierno le va a pagar la deuda al Fondo Monetario Internacional con créditos de bancos privados. La información se refiere a que planea anunciar el gobierno nacional a fines de junio un préstamo de 4.000 millones otorgado por un grupo de bancos privados. Esta operación forma parte de una ingeniería financiera liderada por el ministro de Economía, Luis Caputo, para garantizar el pago de vencimientos de deuda soberana en moneda extranjera hasta las elecciones presidenciales de 2027. Otro de los títulos tiene que ver con cirugía y anestesiología, las especialidades más pedidas por residentes. Se encuentran sistemáticamente entre las más elegidas. Hablamos de especialidades de posgrado, ¿sí?, por los nuevos médicos en los concursos nacionales de residencias, destacándose por su alta competitividad junto a otras disciplinas como dermatología y diagnóstico por imágenes. Las coberturas de cargos en estas áreas suelen rozar el 100% debido a la alta demanda. Para acceder al listado completo de vacantes y especialidades disponibles en el país, se consulta directamente en el Ministerio de Salud de la Nación para aquellos que estén interesados. Fiesta de campeón, el título deportivo, Fernet con copa. Y claro que sí, Belgrano que hizo historia, se consagró campeón del torneo de apertura 2026, logrando su primer título en la máxima categoría de fútbol argentino. El Pirata que derrotó a River por 3-2 en una emocionante final disputada en el estadio Mario Alberto Kempes de Córdoba. 8.58 minutos, 7.5 la temperatura, está fresco, el cielo despejado, neblina aún en algunos sectores donde la visibilidad está reducida a 8 kilómetros, máxima de 16 grados, con cielo parcialmente nublado luego y niebla, neblina nuevamente hacia la noche. Ah, bueno, bueno, para aquellos que no podían salir de la cama, ya está, ahora sí. Y algunos se levantan hasta ahora. ¿Qué vamos a hacer? Electric Light Orchestra, Last Train to London en Blue 100.

0: En Blue 100.7 Elisa Lab, stay. 11 minutos pasaron de las 9 de la mañana. Ahora sí, oficialmente saludamos a los de las 9. Bienvenidos. Y tenemos algo para contarles.
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0: Vienen raros estos días con bastante nube, con mucha humedad. Así en el fin de semana XL también se comportó, con momentos por sol también. Bueno, ahí se festejó. Despejado y con neblina en algunos sectores aún, con visibilidad reducida aún en estos sectores a 8 kilómetros. Digo, tempranito cuando arrancábamos Blue Morning, para aquellos que recién ahora nos empiezan a escuchar o se levantan, como dijimos a esta hora. A las 7 de la mañana teníamos 3 de visibilidad, poquito a poquito. Bueno, ahora está en 8, casi normalizado en muchos sectores. Acá en la ciudad de Buenos Aires, prácticamente nada. La humedad es muy elevada y tiene que ver con esto, 95 es el porcentaje. Mañana fresca, sí, con 8 grados, 8, 16 es la máxima estimada para hoy, con cielo parcialmente nublado hacia la tarde, neblina hacia la noche. Parecido mañana, 9 de mínima, máxima de 15, sube un poco la mínima. Niebla durante la madrugada y la mañana. Luego el cielo mayormente nublado y parcialmente nublado recién a la noche. Mínima de 13 y máxima de 17. Tomá nota de esta mínima y esta máxima del día jueves, con cielo mayormente nublado, porque así estará de la misma forma hasta el fin de semana inclusive. El domingo quizás subiría un poco más a 18, un grado nomás, pero después mínimas y máximas se van a mantener ahí, 13, 17. ¿Y el cielo? ¿Qué decís vos? ¿Llueve, no llueve? ¿Qué onda es la pregunta? Bueno, muy bien, mayormente nublado hasta el sábado inclusive, quizás un poquito de sol el sábado a la mañana. Y el domingo sí, con cielo parcialmente nublado. Ahí podríamos ver más en extendido, más sol que nubes. Escuchamos a Maroon 5, Cardi B, Girls Like You en Blue 100.7.

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0: Estás escuchando Blue 100.7, buenas canciones de todos los tiempos, 9:29 minutos, mañana fresca con 8 grados 8 de temperatura, cielo que va despejándose a poco de la niebla, neblina en algunos sectores aún. Era The Church con Under the Milky Way.
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0: En Blue 100.7 Sub Dragons, I'm free. 9:38 minutos, 8:08 la temperatura con cielo despejado, con neblina en algunos sectores donde la visibilidad está reducida a 8 kilómetros, 95 el porcentaje de la humedad, muy elevado, 17 la máxima para hoy. Seguirá todavía en algunos sectores la neblina, parcialmente nublado hacia la tarde el tiempo, y el cielo lo tendremos con neblina nuevamente a la noche.
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0: El título principal hoy en los portales y también en los diarios en esta mañana. Hoy es martes 26 de mayo de 2026. La Iglesia advirtió a Milei en el Tedeum por el desmembramiento de la sociedad. El arzobispo porteño García Cuerva clamó por la búsqueda de consenso y de diálogo. Además, el arzobispo de Buenos Aires instó en el día de ayer ante el presidente argentino Javier Milei a que los dirigentes políticos se comprometan con los más pobres, que están paralizados por la falta de trabajo y ya no pueden más, fueron sus palabras. Otro título, otro argentino detenido en Brasil por un acto de racismo. El ciudadano argentino Eduardo Ignacio, de 63 años, detenido en Brasil luego de ser descubierto enviando mensajes racistas por WhatsApp sobre un nene de 7 años que viajaba en el mismo vagón. Repudiable hecho que ocurrió en el estadio de Minas Gerais. Fue confrontado por una mujer que vio que estaba tomando fotografías, filmaba a un niño sin la autorización de sus padres. Esta persona avisó de inmediato a su mamá y, como te decía, confrontado por esta mujer, el acusado se vio obligado a exhibir el teléfono celular y en los chats descubrieron frases discriminatorias por el color de piel del chico. La verdad que las frases ni siquiera para repetir, me parece, en los medios. Muy bien, vamos a una mundial, sí, una noticia mundial. A 20 días del debut en el mundial, Messi deberá hacer reposo. La selección sigue de cerca la recuperación de Leo y hay dudas sobre la presencia en los próximos amistosos. El Inter Miami confirmó que el astro rosarino sufrió una sobrecarga muscular en su último partido por la MLS y Lionel Scaloni no sabe si podrá contar con él para la previa de la Copa del Mundo. 9:40 minutos, 8:08 la temperatura, cielo despejado, neblina, aún en algunos sectores con visibilidad reducida a 8 kilómetros, 95 el porcentaje de la humedad, máxima de 17 grados, seguirá la neblina, acordate, en algunos lugares aún, luego el cielo parcialmente nublado y neblina a la noche. Justin Timberlake, Can't Stop the Feeling, en Blue 100.7.

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0: Autopista Buenos Aires La Plata con tránsito intenso, sentido hacia Buenos Aires, marcha lenta desde Quilmes y Wilde. Choque de auto y moto en Avenida San Martín y Nicasio Oroño, camión y moto en Avenida 27 de Febrero y San Pedrito. Sánchez de Bustamante y Córdoba, aquí la frenada brusca de un colectivo de la línea 29, fue en Virrey, Avilés y Forez, donde los pasajeros debieron ser atendidos. Trenes con demoras, El Roca, Ramales con E6 y Bosques vía Temperley por un accidente más temprano en Herley. Belgrano Sur también con marcha lenta y demoras. Recuerdo que te he contado más temprano, pero aún con algunas demoras en Ezeiza, al menos había 9 vuelos demorados y tenía que ver, por supuesto, con la niebla, las condiciones climáticas del día de hoy. El resto de los servicios a horario.
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0: Estás escuchando Blue 100.7, Michael Jackson, Rock With You, para cerrar este Blue Morning de día martes. Mañana a las 7 de la mañana y hasta las 10 nuevamente estaremos juntos, pero estamos y seguimos hasta las 13 horas. Porque, si te parece, seguimos disfrutando de las buenas canciones de todos los tiempos en la mañana de Blue.
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Estás escuchando Blue 100.7, Red Hot Chili Pepper, Dark Necessities. Una oscura necesidad, jugando un poco acá con el título de la canción, porque vos sabés que la banda en este 2026 cerró un millonario acuerdo comercial al vender su catálogo de grabaciones con Warner Music Group por una cifra superior a los $300 millones. Sus últimos trabajos discográficos de estudio siguen siendo, obviamente lanzados en 2022, Unlimited Love y Return of the Dream Canting. No hubo otras más alternativas, pero bueno, lo cierto es que, ¿qué me contás? Ya vendieron, bueno, no son los primeros, no ha pasado con Bruce Springsteen, como para mencionar una gran figura de la música. Y saludamos a los de las 10, a los que se suman a la mañana de Blue. 10 minutos pasaron de las 10 y te acompañamos nosotros, como siempre, con buenas canciones de todos los tiempos. Aquí con Gonza Conti en la puesta en el aire, gracias. Concordia, anduvieron de paseo y nos mandan fotos. Merlo, San Juan, Entre Ríos, claro, el fin de largo dio para todo. Microcentro, ahora, La Reja, por Martínez, por San Bernardo, 11-23-21-107, el WhatsApp de la radio, llegan mensajes y fotos. Comparto en mis historias en Instagram, por allí también me mandan mensajes, que agradezco muchísimo su buena onda. Y el momento también en que me buscan, se toman el trabajo de escribir, de sacar esa foto, de mandarla. Comparto en las historias. Soy Vicky Blanco, hasta las 13 horas con ustedes. 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

Estás escuchando Blue 100.7 de Cardigans con Love Pool, una banda que es sueca de pop y rock alternativo. Para los que no sabían, lo cierto es que el grupo, que fue fundado originalmente por el guitarrista y el bajista, eran muy fanáticos del heavy metal antes de volcarse al pop. Viste, porque vos escuchás esta canción, jamás podrías pensar que viene del heavy metal. La banda, al menos era la música que les gustaba. Pero bueno, se volcaron hacia el pop, eligieron llamarse así de Cardigans porque tienen una profunda admiración por la cultura británica y dicen que la palabra cardigans le sonaba muy británica. Entonces, bueno, así fue como eligieron el nombre de la banda. 10:27 minutos, 10 grados 5 la temperatura, mañana fresca y por acá disfrutamos, sabes que todo es mejor con música. Queen, Bohemian Rhapsody en Blue 100.7.

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6: Martin Garrix y Ed Sheeran. 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

0: 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Call me.
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0: Autopista Buenos Aires-La Plata con tránsito intenso, sentido hacia Buenos Aires, marcha lenta desde Quilmes y Wilde. Te recuerdo, choque de auto y moto en Avenida San Martín y Nicasio Oroño, un camión y una moto en Avenida 27 de Febrero y San Pedrito, y también en Sánchez, Bustamante y Córdoba. Aquí una frenada brusca a un colectivo de la línea 29. Esto fue en Virrey Avilés y Forest, hizo que los pasajeros deban ser asistidos. Demoras aún en los trenes, Roca, Ramales con Ezeiza y Bosques vía Temperley, Belgrano Sur. En cuanto al resto de los servicios, funcionan a horario.
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0: 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Kangaroo Court.

Estás escuchando Blue 100.7, aquí Simple Red, It's Only Love. Y vos sabés que ellos siguen con una plataforma de archivo de reediciones. Tienen su Recollections 2025-2026 y este concepto lo utilizan para promocionar versiones remasterizadas con un sonido renovado de estos clásicos históricos, incluyendo justamente también esta canción que acabas de escuchar. Hablábamos de Simple Red y hablamos de vos. ¿Cómo viene la mañana? ¿Cómo está ese día martes? Yo en mis historias en Instagram puse lunes. Bueno, ¿qué voy a hacer? Viste, hacía tanto que no me tomaba un día feriado que es como que cuesta ahí engancharse para uno también hasta cuando lo estás escribiendo. Viste, uno a veces escribe y tiene el momento de pensarlo, ¿no? De meditar lo que vas a poner. A veces no, a veces vamos para adelante como un trombo. Y hablando, y acá y en vivo, en directo, bueno, hablando de todo eso, justamente suele suceder más comúnmente. 10:57 minutos, nosotros avanzamos con la música, escuchamos a Diana King con Shy Guy en Blue 100.7.

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0: En Blue 100.7, 12 minutos pasaron de las 11 de la mañana. Recibimos a los de las 11 con esta canción de PM Down, Set Adrift on Memory Bliss, y sumamos a alguien más.
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0: Dani Miche con toda la información de tenis. ¿Cómo estás, Dani? Buen día.
2: Buen día, Vicky. Otro día de muchísimo calor y una ola muy fuerte aquí en todo el norte de Europa, Gran Bretaña y, por supuesto, parte de Francia, con temperaturas cerca de los 35 grados, muy poco frecuente en esta altura del año, en mayo, más en julio. Podés llegar a encontrar estos calores bochornosos, no corre una gota de viento encima. Pero bueno, a los argentinos por ahora les está yendo muy, pero muy bien. Ya tenemos 8 en segunda ronda. Hace un ratito nomás ganó Facundo Díaz Acosta al chino Zi Zhang, que colaboró con 54 errores no forzados. Díaz Acosta, medallista en los Juegos de la Juventud allá por 2018 en Buenos Aires, campeón de la Argentina Open. Después tuvo muchas lesiones, el chico jugaba realmente muy bien al tenis. Su segunda presentación, Roland Garros, tuvo que pasar la clasificación y hoy ganó por primera vez un partido después de 1 hora 41 minutos al chino Zhang 6-1, 6-4, 6-3. Espera por Cristian Garín o Leander Tien para jugar el jueves. El jueves, por la segunda ronda, va a estar jugando Francisco Cerúndolo, que ayer jugó de más. Pudo haber ganado un set corrido frente a Fotic Van de Sanschulz, pero finalmente necesitó 4 sets para avanzar y jugar contra el francés Hugo Gastón, que ayer despidió definitivamente a Roland Garros, a Gael Monfils. Ojo que se cayó Daniil Medvedev hace un ratito nomás por ese lado del cuadro y aparecen Zachary Schwaida y Adam Walton con posibilidades muy buenas para Fran, jugando más o menos bien, de meter segunda semana. Están jugando ahora 2 argentinos, Zeta arriba, Sebastián Báez frente a Román Burruchaga, y todavía tienen que jugar Francisco Comesaña contra Ethan Quinn y Juan Manuel Cerúndolo contra el británico Jacob Fernley para completar los partidos de primera ronda. Mañana, ya con horario, empieza la segunda vuelta aquí en Roland Garros y tendremos 5 argentinos. Mariano Navone contra Jakub Mensik, Camilo Bucarabelli se enfrenta al ruso Andrés Rublev, Thiago Tirante al español Alejandro Davidovich Fokina, Marco Trungeliti tendrá otro ruso como rival, Karen Khachanov, y Solana Sierra contra la ex número 3 del mundo y finalista aquí en París en 2024, la italiana Jasmine Paolini. Por ahora un buen arranque de los argentinos aquí en Roland Garros. Te mando un beso, nos reencontramos mañana.
0: Beso, hasta mañana.
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0: Estás escuchando Blues 100.7, Tina Turner, Two People.
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0: Estás escuchando Blue 100.7, Charlie Puth, Kenny G, Cry.
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0: Autopista Buenos Aires-La Plata con reducción de calzada por obras del nuevo cuarto carril sentido La Plata. Del kilómetro 12 al 3.5 zona Wilde, 18.5 al 21 zona Quilmes, 26.5 al 27 en zona de Berazategui. Accidentes en Barracas, colectivo y moto, en Finoquieto al 1.300. En Juan A. García y Nazca, una persona atropellada por una moto, en Bedia y San Isidro Labrador. Aquí una frenada brusca de un colectivo de la línea 194, allí el SAME está asistiendo a los pasajeros. Sigue con demoras el tren Roca, Ramales, Cornes, Seiza y Bosques vía Temperley. También el Belgrano Sur, el resto de los servicios a horario.
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0: Elton John, I don't wanna go with you like that.

En Blue 100.7 escuchabas a Level 42, Something About You. Es el Día del Visitador Médico en Argentina y esto instituido en 1947 por impulso del doctor Ramón Carrillo, considerado el padre de la salud pública argentina, para reconocer su función como auxiliares de la salud. Es el Día Mundial de Drácula. Recuerda la fecha de publicación en Londres en 1897 de la célebre novela gótica de Bram Stoker. 1967, vamos a lo musical. The Beatles publican en el Reino Unido de forma anticipada el disco Sgt. Pepper's Lonely Hearts Club Band, considerado una forma unánime como uno de los álbumes más importantes y revolucionarios de la historia del rock. Europe en 1986 sacan a la venta el disco The Final Countdown, producción sueca que catapultó a la banda al éxito masivo global. Nace en 1926 Miles Davis, trompetista, compositor, una de las figuras más influyentes e innovadoras de la historia del jazz a nivel mundial. Además, en 1948, Stevie Nicks, reconocida cantante, compositora, tanto por su exitosa carrera como solista como por ser la inconfundible voz femenina de Fleetwood Mac, también nacimiento de ella. Lauryn Hill, en 1975, nace esta rapera, cantante, productora estadounidense, aclamada tanto con The Fugees como por su revolucionario disco solista. Y en 1964, al artista que vamos a escuchar, cantante, compositor, multiinstrumentista, productor y actor estadounidense, reconocido globalmente, por fusionar rock, soul, funk y también arreglos retro, en su carrera se ha destacado en la música como en el cine y el diseño comercial. Y hace poquito hizo una serie de conciertos en Estados Unidos, en mayo va a continuar en escenarios y festivales europeos. Y la canción que vamos a escuchar, quizás una muy icónica, pero es una reinterpretación de un clásico lanzado originalmente en el 70 por otra banda de rock canadiense. Con este tema que vamos a escuchar ganó el premio Grammy a la mejor interpretación vocal masculina de rock en el 2000 y hoy, 26 de mayo de 2026, la estrella celebra 62 años de edad. Leonard Albert, Lenny Kravitz, American Woman. 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

0: Estás escuchando Blue 100.7, Curiosity Kill the Cat, Down to Earth.
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Estás escuchando Blue 100.7, buenas canciones de todos los tiempos, aquí Blur con Coffee and TV. 12 minutos, bienvenidos a los que se suman al mediodía, gracias a todos los que están llamando desde tempranito, dejando mensajes en el 11 23 21 107, que es el WhatsApp de la radio, desde San Martín, desde Salta, desde La Boca, desde Parque Avellaneda, con festejo por allí, por bueno el partido, el campeonato, por Belgrano, la gente de Córdoba, por supuesto que sí. Muy bien, a ver, también nos avisan en WhatsApp en la ruta 215 que está cortado una parte, es en un tramo esto, un carril del kilómetro 80, y esto tiene que ver con manifestantes que están allí, así que el WhatsApp de la radio no es solamente para saludarnos y simplemente eso, que está muy bien, pero además a veces nos pasan este tipo de informaciones y se agradece. Ariel Day en la puesta en el aire, y por mi parte también, como siempre digo, gracias, ya estuve publicando a través de mis historias en Instagram, los mensajes, las fotos. En rato subiré más. Soy Vicky Blanco, hasta las 13 horas me quedo con ustedes. Escuchamos a U2, Angel of Harlem, en Blue 100.7.

0: Estás escuchando Blue 100.7, 15.1 la temperatura, cielo despejado, 69 el porcentaje de la humedad, visibilidad 10 kilómetros, máxima de 17 grados, con cielo parcialmente nublado para lo que resta, para la tarde, a la noche. Atención, te contamos tempranito que hay probabilidad de neblina nuevamente, como lo que ocurrió en la mañana y madrugada también de hoy. Mínima de 9 y máxima de 15. Hablando de mañana, miércoles, llegará con niebla la madrugada y la mañana, y luego cielo mayormente nublado, quizás parcialmente nublado hacia la noche. Guns N' Roses, Patience.
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0: Accidente en la avenida Entre Ríos y Humberto Primo, es entre una camioneta y una moto. En Cruz y avenida de la Plata, esto es un auto y una moto. También en Finoquieto y Salta, accidente con el colectivo, la línea 59 y una moto. En cuanto a los trenes, siguen con demoras el Roca, Ramales con E6 y Bosques vía Temperley. Retrasos hubo temprano por un accidente, pero permanecen las demoras. Belgrano Sur también con demoras, el resto de los servicios a horario.
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0: Coldplay. Clocks.

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En Blue 100.7, Kenny Loggins, Footloose. Aquí Ariel Day en la puesta en el aire, viene Fero Ural, que te va a acompañar con buenas canciones de todos los tiempos. Sergio de Zaniga, la musicalización y edición junto a Chango Gómez. Gracias a ustedes que como siempre se comunican con nosotros, dejándonos mensajes a través del WhatsApp de la radio, a través de mi Instagram. Muchísimas gracias, son ustedes muy amables con sus expresiones y nosotros lo retribuimos acá de la mejor manera, lo intentamos al menos. Soy Vicky Blanco, mañana a las 7 de la mañana estaremos juntos en Blue Morning. Y seguimos juntos, ¿eh? Porque hasta las 13 saben que lo hacemos en la mañana de Blue. Escuchamos a Bee Gees, Staying Alive. Quédate escuchando Blue 100.7, todo es mejor con música.

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Una de la tarde, 8 minutos en Blue 100.7, abriendo una nueva hora, Everything But The Girl con Missing, en esta versión remixada por Todd Terry. ¿Qué tal? Buenas tardes, ¿cómo estás? Bienvenida, bienvenido. Gracias a todos, como siempre, por sumarse a esta tarde de buena música. En los controles, hoy está Ariel Day, en la edición Martín El Chango Gómez, junto a Sergio Gazzaniga, que también está a cargo de la musicalización. Mi nombre, Fer Oural, y sabes que así también me podés encontrar en las redes sociales, @feroural, por ahí estamos comunicados. Me encanta que me cuentes desde dónde nos estás escuchando y qué estás haciendo en esta tarde en la que te propongo disfrutar de buenas canciones de todos los tiempos. Hasta las 6 me voy a quedar acompañándote. Y empezamos junto a Chappell Roan. Esto es Good Luck Babe, en la tarde de Blue 100.7. Sean todos ustedes bienvenidos.

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Una de la tarde, 24 minutos en Blue 100.7, Billy Joel y su gran éxito We Didn't Start the Fire, canción de su disco Stone From del año 1989, y que escribió después de una charla con un joven de 21 años que le dijo que su generación había tenido una vida mucho más tranquila que la de los jóvenes de los 80. Eso inspiró a Joel a repasar todos los grandes acontecimientos ocurridos desde que él nació en el año 1949. Ahora escuchamos a Jamiroquai, Virtual Insanity, en Blue 100.7.

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0: Una de la tarde, 36 minutos en Blue 100.7, Boyzone y Picture of You.
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0: Tenemos demoras en Avenida General Paz, desde la zona de Mataderos Liniers, sentido Río de la Plata, casi llegando, te diría, hasta la zona de Villa Devoto. Por otro lado, también demoras en Autopista de Lepiane, altura Villa Lugano, en ambos sentidos. Acordate que allí se están llevando a cabo obras de ampliación y también de cambio de puentes peatonales. Esto está generando complicaciones en ambas manos, así que paciencia a los que estén circulando por allí. Por otro lado, Autopista 25 de Mayo también presenta marcha intensa todavía hacia el centro porteño, hacia el bajo, desde la zona de Boedo. También demoras en Avenida Cantilo desde el Aeroparque Jorge Newbery. Y hablamos por otro lado del transporte público. Trenes, subtes, premetro y colectivos están funcionando según sus cronogramas habituales. Gorillaz, Feel Good Inc.

Una de la tarde, 48 minutos en Blue 100.7, Bon Jovi, You Give Love a Bad Name, el disco Slippery When Wet del año 1986, el primer número uno de Bon Jovi en el Billboard Hot 100 y el tema que terminó de convertir a la banda en todo un fenómeno alrededor del mundo. 16 grados 3 décimas la temperatura en Buenos Aires, nosotros seguimos haciéndote compañía con buenas canciones de todos los tiempos. Ahora escuchamos a Sister Sledge. We Are Family en Blue 100.7.

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0: 2 de la tarde, 2 minutos en Blue 100.7 Queen Radio Gaga. 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

2:13 en Blue 100.7. Erasure abriendo esta nueva hora con su gran éxito Chains of Love. Según lo que dice el Servicio Meteorológico Nacional, para lo que queda de hoy vamos a tener cielo parcialmente nublado en Buenos Aires y una temperatura que hacia la noche va a bajar un poquito, va a bajar hasta los 11 grados. Para mañana vamos a tener también buen tiempo sobre la ciudad de Buenos Aires, mínima de 9 grados, máxima de 15, neblinas durante la mañana y luego cielo mayormente nublado. Ahora escuchamos a The Cars. You are the girl en Blue 100.7.

0: 2 de la tarde, 29 minutos en Blue 100.7, Jean Loves Jezebel, Desire.
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0: 2:38 en Blue 100.7, The Cranberries, Just My Imagination.
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0: Continúan las demoras en Avenida General Paz, desde la zona de Mataderos Liniers, sentido Río de la Plata. También demoras en Avenida Cantilo, con tránsito en rojo ya desde el aeropuerto, desde el aeroparque. Allí aeroparque Jorge Newbery. Demoras que irradian un poquito hacia General Paz, que en este caso tiene demoras sentido Riachuelo hasta su conexión con el acceso norte. Por otro lado, continúa el tránsito intenso en autopista de Lepiane, también en autopista 25 de Mayo, entre San Cristóbal y Boedo, en ambas manos de circulación, y autopista Buenos Aires-La Plata, con demoras altura peaje Dock Sud, todavía hacia la ciudad de Buenos Aires. Hablamos también del transporte público, trenes, subtes, premetro y colectivos, están funcionando según sus cronogramas habituales.
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0: Michael Bublé. Haven't met you yet.

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2:51 en Blue 100.7. Buenas canciones de todos los tiempos con Blondie y Call Me, esta canción de su disco del año 1980, que es parte de la banda de sonido de la película American Gigolo. Blondie grabó la canción especialmente para esta película, pero después terminó convirtiéndose en un éxito por sí solo y, por supuesto, uno de los grandes éxitos de la banda liderada por Debbie Harry. 16 grados 6 décimas la temperatura en la ciudad de Buenos Aires. Nosotros seguimos acompañándote ahora con Def Leppard. Esto es Hysteria en la tarde de Blue.

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0: 3 de la tarde, un minuto en Blue 100.7, William Pitt, Sea Lights.
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3 de la tarde, 10 minutos en Blue 100.7, Rod Stewart, The Soul Heart of Mine. Según lo que dice el Servicio Meteorológico Nacional, para lo que queda de este martes vamos a tener probabilidad de neblinas hacia la noche y una temperatura que en ese momento va a bajar hasta los 12 grados. Para mañana miércoles se mantienen esas nieblas, esas neblinas sobre la ciudad de Buenos Aires, por lo menos hasta la mañana, luego cielo mayormente nublado con una mínima de 9 y una máxima de 15 grados. Ahora Bastille, Good Grief, en la tarde de Blue 100.7.

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3 de la tarde, 27 minutos en Blue 100.7, Morrissey con Suede Head. Canción del año 1988, fue el primer single solista de Morrissey después de la separación de The Smiths, un año antes, en 1987. Y el título hace referencia a los Suedeheads, una subcultura británica de fines de los 60 relacionada con los skinheads, pero con una estética más prolija y elegante. Ahora Cake. I Will Survive en Blue 100.7.

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0: 3 de la tarde, 40 minutos en Blue 100.7, Justin Bieber, Sorry.
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0: Viendo el mapa de tránsito de Blue 100.7 en vivo, te cuento que ya tenemos demoras en Avenida General Paz entre Acceso Norte y Acceso Oeste, en ambos sentidos, pero con un poquito más de intensidad ya mano Riachuelo. Por otro lado, también demoras en el Paseo del Bajo, allí en su intersección con la autopista Ilia, y en Avenida Cantilo desde el Aeroparque Jorge Newbery. Continúa el tránsito complicado en la autopista de Lepián, altura Villa Lugano, en ambos sentidos, y ya tránsito en rojo en autopista 25 de Mayo desde el barrio de San Cristóbal, también ya hacia provincia. En autopista Buenos Aires-La Plata continúan las demoras entre el peaje de Dock Sud y la zona de Sarandí. Y por otro lado hablamos del transporte público. Trenes, subtes, premetro y colectivos están funcionando según sus cronogramas habituales.
1: Fleetwood Mac, Gypsy.

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3 de la tarde, 54 minutos en Blue 100.7 Simple Minds con Alive and Kicking. Esta canción del año 1985 y que grabaron en plena explosión internacional de su otro éxito gigantesco que fue Don't You Forget About Me. La voz femenina que aparece en la canción pertenece a Robin Clark, una cantante sesionista que también trabajó con artistas como David Bowie y Aretha Franklin. Para los fanáticos, esta canción Alive and Kicking es considerada una de las canciones que muestra más el sonido verdadero de esta gran banda Simple Minds. Ahora The Color Field. Can't Get Enough of You, Baby, en Blue 100.7.

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0: 4 de la tarde, un minuto en Blue 100.7, Pet Shop Boys, Suburbia.
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4 de la tarde, 11 minutos en Blue 100.7, abriendo esta nueva hora de Depeche Mode y su gran éxito Enjoy the Silence. Para lo que queda de este martes, vamos a tener cielo parcialmente nublado durante esta tarde sobre la ciudad de Buenos Aires, y atención que hacia la noche llegan las neblinas y una temperatura que va a bajar hasta los 12 grados. Mañana mínima de 9, máxima de 15, con nieblas también durante la madrugada de la mañana, luego cielo mayormente nublado. -16.7 grados la temperatura en estos momentos en la ciudad de Buenos Aires. Nosotros seguimos acompañándote con buenas canciones de todos los tiempos. Ahora escuchamos a Thompson Twins, King for a Day, en Blue 100.7.

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4 de la tarde, 27 minutos, en Blue 100.7, Texas, Say What You Want, canción del año 1997, momento en el que Texas pega un salto enorme. Esta canción es prácticamente una canción que reinventa el sonido de la banda, dejando un poco atrás el rock más clásico y metiéndose un poco en el estilo mucho más elegante, mezclando el pop y el soul con la voz súper relajada de Charlene Spiteri, que terminó siendo de hecho una marca registrada. Y una de las curiosidades más inesperadas es que llegó después cuando hicieron una versión remix junto a Wu-Tang Clan, un hip hopero muy conocido de finales de los 80 y de mediados de la década del 90, y que combinaron justamente algo que parecía totalmente imposible, pero que terminó funcionando perfecto y que de hecho terminó llevando a los charts a Texas con esta buena canción, Say What You Want. 16 grados 2 décimas la temperatura en la ciudad de Buenos Aires. Linda canción esta, es de America. Esto es Sister Golden Hair en la tarde de Blue 100.

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8: Martin Garrix y Ed Sheeran. Repeat it.

4 de la tarde, 42 minutos en Blue 100.7. Tina Turner, The Best. 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Autopista 25 de mayo con demoras desde el barrio de San Cristóbal, mano a provincia, ya casi te diría llegando hasta la zona de Flores. Por otro lado, autopista de Lepiane también con tránsito complicado, altura Villa Lugano, ya principalmente mano a provincia. Demoras en Avenida General Paz desde Acceso Norte, ya con tránsito en rojo hasta la zona de Villa Devoto, mano Riachuelo. Y en el Acceso Norte también tenemos demoras desde Olivos hacia provincia en el ramal Pilar, casi llegando hasta la zona de Don Torcuato. Autopista 7, acceso oeste, también presenta demoras, tránsito intenso desde su conexión con Avenida General Paz, casi llegando hasta la zona de Villa Tesey. Y hablamos del transporte público, trenes, subtes, premetro y colectivos están funcionando según sus cronogramas habituales. 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Lenny Kravitz.

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4 de la tarde, 56 minutos en Blue 100.7, Teddy Swims con Mr. Know It All. 16 grados, 2 décimas la temperatura en la ciudad de Buenos Aires. Nosotros seguimos acompañándote con buenas canciones de todos los tiempos. Ahora escuchamos a U2, Stay Far Away So Close en Blue 100.7.

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5 de la tarde, 9 minutos en Blue 100.7, Paul McCartney, My Brave Face. Te cuento que para lo que queda de hoy, según el Servicio Meteorológico Nacional, vamos a tener cielo parcialmente nublado y nieblas hacia la noche, momento en el que la temperatura va a bajar hasta los 12 grados. Mañana miércoles empezamos con una mínima de 9, vamos a llegar a una máxima de 15, con nieblas también durante la madrugada y la mañana, y luego cielo parcialmente nublado. Ahora Robbie Williams, Angels, en Blue 100.

5 de la tarde, 21 minutos en Blue 100.7, The Rolling Stones, Miss You, canción de su disco Some Girls del año 1978, y momento en el que los Rolling Stones deciden meterse de lleno al sonido disco, justo en el momento en el que el género explotaba mundialmente, gracias por ejemplo a películas como Saturday Night Fever. Mucha gente creyó que la banda se había vendido de alguna manera, pero el tema terminó siendo un éxito enorme. La canción nació durante largas sesiones de improvisación en el estudio. Ese riff y el groove fueron creciendo de manera bastante espontánea mientras la banda tocaba. Y el bajo de Bill Wyman junto a la batería de Charlie Watts son fundamentales para que ese clima disco sea tan pero tan hipnótico y haya convertido a esta canción en una de las grandes de la historia de los Rolling Stones. ¿Se acuerdan de los caramelos Multimint? Bueno, esta canción tiene mucho que ver con la publicidad argentina porque usaban una especie de versión de esta canción de Mike and the Mechanics. Esto es Silent Running en la tarde de Blue 100.7.

0: 5 de la tarde, 30 minutos en Blue 100.7, Creedence Clearwater Revival, Down on the Corner.
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0: 5 de la tarde, 38 minutos en Blue 100.7, Delamitri, Roll to Me.
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0: Avenida General Paz con mucha demora desde su conexión con Acceso Norte, Mano Riachuelo, tránsito en rojo. Por otro lado, tenemos demoras también en Acceso Norte, Autopista 9, desde la zona de Olivos hacia Provincia y principalmente hacia el ramal Pilar, ya con complicaciones hasta la zona de Don Torcuato, con tránsito en rojo también. Demoras, por otro lado, en Autopista 7, Acceso Oeste, desde la zona de Villa Sarmiento hacia Provincia, llegando casi hasta la zona de Villa Tesey. El otro perímetro de la ciudad de Buenos Aires, es decir, el comprendido por Autopistas 25 de Mayo de Lepiane, también con demoras hacia Provincia, y en Autopista Buenos Aires-La Plata, las demoras llegan casi hasta la zona de Quilmes. Hablamos, por otro lado, del transporte público, trenes, subtes, premetro y colectivos, están funcionando según sus cronogramas habituales. 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

5:46 en Blue 100.7, Sandra y María Magdalena, esta canción del año 1985 que fue el gran hit de Sandra y uno de los temas más emblemáticos del pop europeo de esa década. Salió, como te decía, en 1985 como primer single de su disco The Long Play y explotó en toda Europa, llegando al número uno en varios países. Bajó un poquito la temperatura, 13:06 en la ciudad de Buenos Aires. Nosotros seguimos acompañándote con buenas canciones de todos los tiempos. Ahora escuchamos a Huey Lewis and the News. If This Is It. En la tarde de Blue.

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5 de la tarde, 55 minutos en Blue 100.7, Don Henley y The Boys of Summer. Momento de despedirme. En los controles estuvo Ariel Day en la edición, Martín El Chango Gómez también en la coordinación y también en la edición, pero con la suma de la musicalización, Sergio Gazzaniga, como todos los días. Mi nombre, Fer Oural. Así también me podés encontrar en las redes sociales. Por ahí estamos siempre comunicados. Un placer poder charlar con vos que estás del otro lado. Me despido, te invito a que te quedes porque ya llega Pablo Ramírez para seguir acompañándote en la vuelta a casa. Y me despido con Cutting Crew, I Just Died in Your Arms. En la tarde de Blue 100.7. Chao. Hasta mañana.

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Blue 100.7, ya a las 6 de la tarde, 6 minutos. Nuestro regreso comienza con Genesis, That's All. 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Entre montañas y lagos cristalinos, Interlaken es la capital europea de la adrenalina. Su experiencia más icónica es el parapente desde Hardernkulm, con una vista panorámica de los Alpes. También podés lanzarte en bungee jumping sobre el río Lüchine. La ciudad es un punto de encuentro para aventureros de todo el mundo, rodeada de trenes panorámicos y refugios alpinos. Para llegar a este apasionante lugar podés utilizar el tren desde la estación de Zürich y en un trayecto de 2 horas llegar allí. La actividad de los vuelos en parapente cuesta aproximadamente $200. 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

0: Blue, las 6 de la tarde y 11 minutos. La música nos acompaña en la vuelta a casa. Big Mountain, Baby, I Love Your Way. 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
0: Ahora, She

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Nueva Zelanda tiene 134 metros de caída libre sobre un cañón. La gente salta desde una cabina de teleférico colgada de cables altos que se extienden sobre el río Nevis y serpentean a lo largo del fondo del valle. También podés recorrer los ríos a toda velocidad en jet boats. Queenstown, rodeada por el lago Watatipu y montañas nevadas, que combina aventura con viñedos y bares animados. Desde Auckland, un vuelo de 2 horas te deja en este paraíso. El salto Nevis Bungee cuesta $175 y es uno de los más buscados en la agenda de los saltos extremos del mundo. 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Solo clásicos para acompañarnos en la tarde. Aquí llega John Anderson. Hold on to love. 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

Blue a las 6 de la tarde y 19 minutos, compartiendo la música con Elton John y Britney Spears. Hold Me Closer. 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La capital mundial de los deportes extremos te invita a saltar al vacío en el Nevis Bungee, el más alto de

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2: 12 grados 3, la temperatura ahora en la ciudad de Buenos Aires, con cielo algo nublado. La música llega con Johnny Hates Jazz. Turn back the clock. Buena música para acompañarte en el regreso. 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

0: Blue a 20 minutos para las 7 de la tarde con Sheryl Crow. If it makes you happy.
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0: 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El tránsito en la ciudad de Buenos Aires sin demasiados inconvenientes. Autopista Buenos Aires-La Plata, marcha lenta y congestión en sentido hacia La Plata por obras de ampliación del cuarto carril. Las zonas más afectadas con calzada reducida son el kilómetro 11.900 al 13.500, que es la zona de Wilde, kilómetro 18.5 al 21 Quilmes y el kilómetro 26.9 que es Berazategui. La colectora de Lepianes Sur tiene corte total permanente entre Alvariño y Avenida Escalada debido a obras hidráulicas, lo que afecta además el recorrido de los colectivos 56, 86 y 193. La línea Roca de Trenes tiene los ramales Alejandro Korn, Ezeiza y Bosques vía Temperley circulando con demoras y cancelaciones parciales. Los subtes y el premetro están operando con normalidad en sus horarios habituales. Veinte minutos para las 7 de la tarde y nuestro regreso se llena de música. Esta es la agrupación Coldplay, Sky Full of Stars. 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

Blue a minutos para las 7 de la tarde con este buen recuerdo. Scarlet and Black, You Don't Know. Hablemos del tiempo, la temperatura ahora en Buenos Aires, 12 grados 3. El cielo está despejado, pero con neblina, que es el problema que vamos a tener durante unos cuantos días en Capital Federal, por lo menos. Humedad 88% y la música que nos acompaña de regreso en Blue 100.7. Vamos a mediados de los años 90 con el canadiense Bryan Adams. The only thing that looks good on me is you. 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

0: Blue, ya a las 7 de la tarde aquí, los australianos In Excess, Never Tear Us Apart.
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Luego a las 7 de la tarde y 7 minutos, falta un día para la presentación del nuevo álbum de Paul McCartney, el último Beatle, junto a Ringo Starr, que ha grabado, y aquí lo teníamos nada menos que a George Harrison, que a su vez fue el primero en lograr como solista un número uno. Fue con esta canción a comienzos de los años 70, George Harrison, My Sweet Lord. Y por supuesto, esperamos la novedad de mañana, Paul McCartney, que lanza su nuevo single junto a Ringo Starr. Este es el anticipo de su nuevo álbum solista. Más música de regreso, aquí Adele. Set fire to the rain en blue.

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Blue a las 7 de la tarde y 26 minutos acompañándote en la vuelta a casa con buena música. Aquí nada menos que el exitosísimo Lionel Richie con su hit All Night Long. Y hablemos de fútbol porque Lanús está jugando y vence a Mirasol por Libertadores. Asegura así su boleto a la Sudamericana. Van 26 minutos de la primera parte, Lanús 1, Mirasol 0. Así.

0: Blue a las 7:30 de la tarde con el dúo Roxette. How do you do?
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0: Ice House Crazy.

0: Blue 100.7, Lady Gaga, Bruno Mars, juntos, Die With A Smile.
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0: Sin demasiados inconvenientes el tránsito ahora en la ciudad, pero autopista Buenos Aires-La Plata sigue con marcha lenta y congestión en sentido hacia La Plata por obras de ampliación del cuarto carril. La colectora de Lepiane Sur tiene corte total permanente entre Alvariños y Avenida Escalada debido a obras hidráulicas, lo que también afecta el recorrido de los colectivos de la línea 56, 86 y 193. Línea Belgrano Sur de trenes. Los ramales González Catán y Marinos del crucero General Belgrano operan con frecuencias retrasadas por bancos de niebla persistentes en el área suburbana. Subte siempre metro a esta hora, a horario.
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0: Las últimas mediciones de Spotify dicen que Michael Jackson le gana a Bad Bunny. Era hora. Aquí lo tenemos.

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0: Blue, en la tarde noche, minutos para la hora 20, aquí teníamos a Dionne Warwick y amigos, That's What Friends Are For.
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0: Ya lo tenemos con nosotros a Dani Miche, todo el tenis en la radio. Dani, ¿cómo estás?
3: Pablo, un fuerte abrazo, una jornada fantástica para el tenis argentino, a pesar del calor, 35 grados, récord absoluto, el mayo más caluroso en la historia, por lo menos de este siglo, aquí en Francia. 4 victorias argentinas, entre ellas hubo primeras veces para Facundo Díaz Acosta, que le ganó al chino Zhi Zhenzhang en sets corridos. Francisco Comesaña, que cortó una racha de una temporada flojita para el marplatense, le ganó a Ethan Quinn y también ganó por primera vez aquí en París Román Burruchaga en duelo de argentino. Le estaba ganando a Sebastián Báez 2-1, 2-0 en el cuarto, cuando Báez se tuvo que retirar por una lesión en la rodilla, esa rodilla derecha que lo tiene a mal traer a Báez. Yo no sé si se viene un largo parate, no sé si va a tener que pasar por el quirófano, pero la lesión en la rodilla realmente es complicada. También Juan Manuel Cerúndolo le ganó a Jack Fernley, un británico, 6-2, 7-6, 7-6, 10 argentinos. Entonces, en la segunda ronda, algo que no se daba desde 2008, justamente aquí también en París. Mañana arranca la segunda ronda, Mariano Navone contra Jakub Mencik, Camilo Hugo Carabelli contra André Rublev. Thiago Tinante enfrenta al español Alejandro Davidovich Fokina, Marco Trungeliti al ruso Karen Khachanov y Solana Sierra ante Yasmín Paolini, la italiana que alguna vez llegará a la final aquí en París. Te digo, te firmo un 2-3. Ya mañana la historia cambia. Los cruces son mucho más exigentes. Para el jueves, Francisco Cerúndolo contra el francés Hugo Gastón, Facundo Díaz Acosta contra Leander Tien, Román Burruchaga contra el canadiense Félix Auger-Aliassime, Juan Manuel Cerúndolo contra, ese la tiene fácil, Jannik Sinner, y Francisco Comesaña con Lucho Darderi, el derbi de la costa atlántica, el marplatense contra el geselino. Abrazo grande, ojalá que mañana sigan las buenas noticias aquí en Roland Garros.
0: Esperemos, te esperamos a vos mañana, gracias.
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0: 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Nuestro regreso ahora con Snap. Rhythm is a Dancer. 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

Blue a las 27 minutos con Alex Warren, Fever Dream. 11.9 la temperatura, cielo cubierto con neblina en Capital Federal. El pronóstico indica que mañana tendremos una mínima de 9 grados, una máxima de apenas 15, con niebla todavía por la mañana y cielo nublado el resto de la jornada. Nosotros te acompañamos en la vuelta a casa con buena música. Aquí llega Mick Jagger como solista, líder de los Stones. Hard Woman en Blue.

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Blue acercándonos a las 8:30 de esta noche junto a Cock Robin, When Your Heart Is Weak. Estados Unidos elevó a 108 el número de embarcaciones bloqueadas en el estrecho de Hormuz, en plena tensión con Irán. El balance fue difundido por el Comando Central, que detalló que las fuerzas estadounidenses continúan controlando el tránsito marítimo. La música ahora con Aretha Franklin.

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7: Martin Garrix y Ed Sheeran. Repeat it.

0: Blue a 20 minutos para las 9 de la noche aquí, Pet Shop Boys, Domino Dancing.
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0: Atención, el tránsito sin demasiados inconvenientes en la ciudad de Buenos Aires, pero hay cortes nocturnos totales en autopistas de 22 a 5 de la madrugada debido a trabajos de mantenimiento integral y pruebas de carga. Se va a implementar un esquema estricto de cierres, a prestar atención. Autopista de Lepián en sentido al centro tendrá corte total entre la avenida General Paz y avenida Argentina. El tránsito que viene de Richeri se desvía hacia General Paz. Las vías alternativas habilitadas, avenida 27 de Febrero, autopista 7 Cámpora, avenida Roca, avenida Alberdi o autopista Perito Moreno. En la autopista Ilia, sentido al norte, y avenida Cantilo, el cierre completo por prueba de carga es en el nuevo puente La Bruna. Todo el tránsito liviano hacia zona norte, deberá desviarse por avenida Figueroa Alcorta o avenida del Libertador. El paseo del Bajo, sentido hacia el norte, mano para camiones, con interrupción total desde el enlace con las autopistas Buenos Aires-La Plata y 25 de Mayo. Los camiones deben bajar obligatoriamente hacia avenida Costanera. Hay puentes clausurados que permanecerán cerrados en su totalidad. Puente La Bruna, Puente Escalabrini Ortiz a la altura de Parque Norte. El acceso a Aeroparque será exclusivamente por la avenida Sarmiento. Atención, porque hay accesos con demoras y reducción de calzada. Autopista Buenos Aires-La Plata tiene marcha lenta y congestión en sentido a La Plata por obras de ampliación del cuarto carril. Las zonas más afectadas con calzada reducida son Wilde, Quilmes y Berazategui. La línea Roca de Trenes tiene los ramales Alejandro con Ezeiza y Bosques vía Temperley con demoras y cancelaciones parciales. Subte Simpre Metro operan con normalidad. Solo clásicos para acompañarnos en la vuelta a casa. Aquí recibiendo a la Electric Light Orchestra con un éxito de los años 70. Telephone Line, Blue 100.7.

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Blue, acercándonos a las 9 de la noche con buena música. Aquí nada menos que Natalie Imbruglia, Torn. La música que estamos compartiendo a esta hora mientras se juega Lanús Mirasol. El encuentro se disputa hoy en el marco de la sexta fecha del grupo G de la Copa Libertadores. Lanús vence 1-0. Son minutos finales porque se agregaron 5 minutos, van 3. Quedan 2 minutos para asegurar el paso de Lanús a la próxima fase de Libertadores. Aquí The Alan Parsons Project. Days and Numbers, Blues 100.7, todo es mejor con música.

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